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Aleluya. ¿Cuántos tienen libertad para alabar al Señor? ¿Cuántos tienen libertad para alabar al Señor?

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Bendice alma mía, Señor, bendiga todo mi ser, su santo nombre. Bendice alma mía, Señor, y no olvides ninguno de sus beneficios. Dísela, Señor, no me olvidaré, Señor, no me olvidaré. No me olvidaré de tus beneficios. No me olvidaré que me perdonaste. No me olvidaré que me sanaste. No me olvidaré que me rescataste. Vamos en tus propias palabras. Dile gracias, Señor. Gracias por la salvación. Gracias por el perdón. Gracias, Señor, por las nuevas oportunidades. Gracias. Oh, eres tan bueno, Señor.

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Si vivimos, para Él vivimos. Si morimos, para Él morimos. 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

puedes levantar tu voz y decirle: te amo, Señor. Te amo, Señor. Amamos tu nombre, Señor. Gracias por morir por nosotros, Señor. Tú compraste nuestra vida a precio de sangre. Y hoy te decimos que te amamos, Señor. Que no tenemos cómo pagarte, Señor. Solamente levantamos nuestra voz fuerte y te decimos, Señor, que te amamos con todo el corazón. Te amamos, Señor, porque tú has sido bueno. Tú eres bueno y tú serás bueno. Dile una vez más.

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Si vivimos, para Él vivimos. Si morimos, para Él morimos. 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

0: que tenga un Dios grande, de un grito de victoria.
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Si vivimos, para Él vivimos. 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

Bendito sea, Señor. Qué privilegio recordar este legado de himnos que nos ha sido entregado. Y te pedimos que nunca sea olvidado. Y yo recuerdo también cómo cantábamos después de esta canción. Cantábamos

Santo, cuán necesarias son esas letras y esa oración, esa petición en estos días donde el amor de muchos, dice tu palabra, que se enfriará. Pero nosotros clamamos, Padre Santo, que envíes

0: sí, Señor. Amén.
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Si vivimos, para Él vivimos. Si morimos, para Él morimos. 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

Si vivimos, para Él vivimos. Si morimos, para Él morimos. 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

Si vivimos, para Él vivimos. 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

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El Dios en el que hemos creído es fiel. Y Él ha prometido que Él no nos iba a dejar solos. Él enviaría el Espíritu Santo, el Consolador, y Él iba a arder en nuestros corazones.

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me impactó. Y es que cuando tú ejercitas la gratitud, como lo estás haciendo esta noche, decir: Señor, es que tú eres quien me salvaste, tu sangre me lavó, tú me perdonaste. Cuando estás cantando, ejercitando gratitud, todo el temor, la ansiedad, la angustia, la desesperación es echada fuera, porque los científicos han demostrado que la misma parte del cerebro que se activa cuando tú sientes angustia es exactamente la misma parte que está encendida cuando decides ejercitarte en acciones de gracias. En otras palabras, no puedes estar sintiendo al mismo tiempo gratitud y ansiedad. Tú y yo decidimos si vamos a estar ansiosos o vamos a estar agradecidos. Así es que, ¿qué les parece si continuamos con gratitud, honrando al Señor y bendiciéndolo?

Pues dile gracias. Exprésale tu gratitud. Exprésale tu gratitud. El Salmo 103 dice: bendice alma mía, Señor, bendiga todo mi ser su santo nombre. Bendice alma mía, Señor, y no olvides ninguno de sus beneficios. Dícele al Señor: no me olvidaré, Señor. No me olvidaré. No me olvidaré de tus beneficios. No me olvidaré que me perdonaste. No me olvidaré que me sanaste. No me olvidaré que me rescataste. Vamos, en tus propias palabras, dile: gracias, Señor. Gracias por la salvación. Gracias por el perdón. Gracias, Señor, por las nuevas oportunidades. Gracias. Oh, eres tan bueno, Señor.

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nuestra esperanza. 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

Si vivimos, para Él vivimos. Si morimos, para Él morimos. 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

Si vivimos, para Él vivimos. 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Somos del Señor Todopoderoso.

Salmo 27. El Señor es mi luz y mi salvación. ¿A quién temeré? El Señor es el baluarte de mi vida. ¿Quién podrá amedrentarme? Cuando los malvados avanzan contra mí para devorar mis carnes, cuando mis enemigos y mis adversarios me atacan, son ellos los que tropiezan y caen. Aun cuando un ejército me asedie, no temerá mi corazón. Aun cuando una guerra estalle contra mí, yo me mantendré en confianza. Una sola cosa le pido al Señor, y es lo único que persigo: habitar en la casa del Señor todos los días de mi vida, para contemplar la hermosura del Señor y recrearme en su templo. Porque en el día de la aflicción, Él me resguardará en su morada, al amparo de su tabernáculo me protegerá y me pondrá en alto sobre una roca. Pero una cosa estoy seguro: que he de ver la bondad del Señor en esta tierra de los vivientes. Pon tu esperanza en el Señor, ten valor, cobra ánimo, pon tu esperanza en el Señor.

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gloria a Dios. No hay nadie como Dios. Dios te bendiga, ya son las 7:06. Les saludamos a la audiencia que está en sintonía escuchando Radio Esperanza 93.7 FM. Bienvenidos a todos ustedes y bienvenidos con esta palabra que se encuentra en el libro de los Salmos. En el libro de los Salmos 34, verso 13 al 15, dice la palabra: guarda tu lengua del mal y tus labios de hablar engaño. Apártate del mal y haz el bien, busca la paz y síguela. Los ojos de Jehová están sobre los justos y atentos sus oídos al clamor de ellos. Bendito es Dios. Buenos días, hoy día 15, miércoles 15 de julio del 2026. Y pues bienvenidos a todos ustedes y vamos a gozarnos. Pues Dios nos está regalando un día más, un día para pues gozarnos en él. Y vamos a gozarnos pues con este bonito canto, algo bonito para que le subas volumen a tu radio. Dice este canto: esa luz es Jesús. Dios te bendiga. Buenos días, Taylor, Texas. Buenos días, Estados Unidos. Buenos días, México.

Gloria a Dios. Aquí quedó algo bonito con Felipe Garibo. Dios te bendiga. Continuamos en esta mañana. Ya son las 7 con 13 minutitos. Ya pasaron 13 minutos después de las 7 y vamos corriendo pues hacia las 8. Y pues les saludamos a todos los que en esta mañana ya están en sintonía allí en el Facebook. Buenos días a los que miro conectados allí. Saludos ahí para nuestra hermana Arroyo. Les saludamos para ahí para toda la familia Arroyo. Y que Dios le bendiga. Y a nuestra hermana Ofelia. Les saludamos, hermana Ofelia. Tenga un excelente y bendecido día. Y pues también nuestro hermano Alberto. Nuestro hermano Alberto Acosta, le saludamos. Ahorita vamos a buscar su canto y vamos a complacerle. Y también un saludo para nuestro hermano Jesús Francisco. Saludos ahí para nuestro hermano Chuy. Le saludamos ahí para la familia González, nuestro hermano Jesús González. Y que Dios le bendiga hoy en este día, que Dios le guarde siempre. Y pues que pues Dios le prospere. Y también un saludo para nuestra hermana Iris García. Le saludamos ahí para toda la familia García aquí en Taylor, Texas. Y pues saludos allí y a todos sus compañeros de trabajo. Y pues también un saludo para nuestro hermano Rosales, a toda la gente de San Miguel Tecomatlán Guerrero, la familia Rosales, Rosales Cornelio, Dios los bendiga. 7:15, vamos a gozarnos con este hermoso canto.

que ese testimonio le puede ayudar a otro que ha pasado igualito que tú, tal vez menos que tú, o tal vez peor que tú, pero tu fe le va a ayudar. Dios te bendiga.

Allí quedó este hermoso canto, Dios te bendiga. Y dice pues la palabra de Dios en el capítulo 8 del Evangelio de Lucas: nadie que enciende una luz la cubre con una vasija, ni la pone debajo de la cama, sino que la pone en un candelero para que los que entran vean la luz. Y pues qué hermoso, ¿verdad? Que de esa manera el Señor nos compara cuando nosotros salemos o nos saca, ¿verdad?, de esas tinieblas. Pero pues las tinieblas no las podemos ver cuando estamos en el mundo. Pensamos que todo es normal, que todo es lo que hacemos, pues todo lo demás lo hacen, ¿verdad? Y pues de esa manera pensamos que no pasa nada, que todo está bien. Pero pues sabemos que cuando nos alumbra el Evangelio es algo tan hermoso. Dios te bendiga. Y ando buscando el canto de nuestro hermano Alberto, pero ahorita no lo encontré ya. Pero vamos a continuar y gócense con este hermoso canto.

Las 7:21 minutos ya, Dios le bendiga, y vamos a poner el canto, a ver si es este el que está solicitado nuestro hermano, el hermano Alberto, Dios te bendiga. Y pues saludando ahí para nuestra hermana Angelina Solís, Dios le bendiga a nuestra hermana Angelina. Y también ahí para Reina García, le saludamos, buenos días ahí para toda la familia García, aquí en Taylor, Texas, todo lo de la Iglesia Jesucristo, la respuesta.

Bendito Dios, ya son las 7:24. No sé si este haya sido el canto que nos pidió nuestro hermano Alberto. Y pues por lo pronto vamos a continuar. Y aquí tenemos un canto más para gozarnos. Saludos allí para nuestra hermana Rosa Rayo González. Le saludamos allí para todos sus hermanos en Cristo, allí en la congregación Nueva Esperanza. Le saludamos pues a todas las iglesias, a todos los pastores. Y vamos a gozarnos algo bonito con Oscar Ovidio, algo que se titula La Regla de

0: Ahí quedó este hermoso canto, algo bonito, la regla de oro. Y pues nos dice este versículo que se encuentra en el Evangelio de Mateo, capítulo 7, verso 12. Capítulo 7, verso 12, dice la palabra de Dios. Dice, así que todas las cosas que queráis que los hombres hagan con vosotros, así también haced vosotros con ellos, porque esto es la ley y los profetas. Y pues eso es bien claro siempre para nosotros. A veces andamos bien mal y queremos que nosotros nos hagan bien, pero hay que hacerlo como la Biblia lo está enseñando, ¿verdad? Porque pues si nosotros nos portamos mal con esa persona, pues la persona se lo va a cobrar. Pero el Señor nos manda algo diferente, ¿verdad? Así es que pues continuamos en esta mañana. Ya vamos a pasar al mensaje de la palabra de Dios, porque pues el tiempo se va muy rápido y vamos a aprovechar bien el tiempo. Y pues Dios te bendiga y bienvenidos ahí a los que siguen conectando ahí para Leslie García. Te saludamos, Leslie, y también ahí para nuestro hermano Pepe Alanís, Dios te bendiga. Y vamos a ver, nos está pidiendo un canto.
1: Ven, Espíritu, ven.
0: Se lo voy a deber para mañana porque ya vamos a entrar con el mensaje. Y pues que Dios le bendiga. Ahí también para María Barrios. Y gracias por acompañarnos, pues. Y ayer yo llevaba un tema, ¿verdad? Llevábamos una línea que se encuentra en segunda de Timoteo. Y nos hablaba, ¿verdad?, que los tiempos peligrosos que iban a venir y ya están desde hace mucho tiempo, los peligros que uno puede encontrar. Yo lo decía, pues muchos, ¿verdad?, podemos ver esos tiempos peligrosos a donde hay lugares donde te roban, te amenazan de muerte, o pues donde hay mucha violencia en las calles, en las ciudades. Y pues nosotros sí hemos conocido esa clase de peligros, ¿verdad? Pero aquí la palabra de Dios nos estaba enseñando ayer que en 2 de Timoteo el apóstol Pablo, dándole pues los consejos a Timoteo, y dice tienes que saber esto, Timoteo, tienes que saber que en aquellos tiempos va a estar, en los postreros días vendrán tiempos muy peligrosos. Y pues allí nos va enseñando, ¿verdad?, de estas personas que son peligrosos, dice la palabra, porque habrá hombres amadores de sí mismo, ávaros, vanagloriosos, soberbios, blasfemos, desobedientes a los padres, ingratos, impíos, sin afecto natural, implacables, calumniadores, intemperantes, crueles, aborrecedores de lo bueno, traidores, impetuosos, infatuos, amadores de los deleites más que de Dios. ¿Se imagina? Es algo muy peligroso. Pero la Biblia siempre, ¿verdad?, tiene cómo anunciarnos y decirnos, enseñarnos los peligros que pueden haber. Y ayer nos quedamos con los ingratos. ¿Verdad? Ingratos pues significa que pues eres malagradecido, que podemos, más bien, ¿verdad?, somos malagradecidos, que tantas cosas, ¿verdad?, que tal vez alguien te ayudó, y que le pagas mal, así como el rey David decía, me pagan mal por bien, dice, yo le hice bien y ellos me están pagando mal. Esa, la gente que no es agradecida, la gente que en lugar de que te agradezca solamente te miraban bien mientras le estabas ayudando, pero ya cuando dejaron de ayudar empiezan a hablar. Dice, no, este es esto, este es el otro, y no toma en cuenta todo lo que le ayudó, ¿verdad? Y esa ingratitud, pues lo comentaba, que como cuando Jesucristo sanó a los 10 leprosos, todos los demás fueron ingratos. Solamente uno regresó a darle gracias, a decirle gracias, Señor, por lo que hiciste en mi vida. Y eso, ¿verdad? Cuando vemos cuánto Dios nos ha bendecido cada mañana, como siempre decimos en las programaciones o en tu Biblia, así dice también, ¿verdad? Que la misericordia de Dios es cada mañana, todos los días. Y a veces vivimos quejándonos, siempre renegando, diciendo, pues, ¿por qué esto? ¿Por qué el otro? Sino que, pues, hay muchas personas que la están pasando peor que tú o peor que yo, y uno todavía se pone a quejarse. Así es que dice que aquellas personas ingratas, ¿verdad?, piensan que todo se les debe a ellos, ¿verdad?, y no respetan a Dios. Gloria a Dios. Y sí aceptan cualquier cosa, pero no dan gracias. Y es tan sencillo, ¿verdad? Dar las gracias. Gracias, Señor, porque me sanaste. Gracias, Señor, porque yo sé que tú me has cuidado hasta este momento. Y pues también nos habla de los hombres impíos, ¿verdad? Todos sabemos qué cosa. El impío no tiene piedad, no tiene misericordia. Dice, esto se evita, dice la palabra, ¿verdad? A los impíos se refiere a los profanos. Son personas que en realidad están en contra de Dios, ¿verdad? Dice que esos están en contra de Dios, los impíos, ¿verdad? Dice, ¿verdad? Siempre dice, no, Dios no es esto, Dios es lo otro. Si Dios existiera, ¿por qué murieron niños? ¿Por qué pasa esto? Y empiezan, ¿verdad? En lugar de que puedan pensar que es por el pecado que uno comete, sino que le echan la culpa a Dios. Son personas que no tienen misericordia, personas que no tienen piedad, ¿verdad? Y también, ¿verdad?, dice la siguiente clase de personas, sin afecto natural. ¿Qué será eso, sin afecto natural? Pues son personas sin amor, ¿verdad?, que están muertas por dentro, que, ¿verdad?, ya no se preocupan de nada, sin afecto natural, sin amor, ya no son, o sea, son insensibles, ya no sienten nada por nadie, ¿verdad? Ya ellos miran a alguien ahí tirado y dicen, no, pues, ahí que se quede. ¿Se recuerda? La Biblia nos enseña que había un hombre tirado, que pasó un sacerdote, pasó un levita, y pasaron aquellos que supuestamente sabían que se tenía que hacer el bien, pero a ellos no les importa. Ya no les interesa nada más que solamente ellos. Se aman a sí mismos, no se preocupan de nadie más. Y por eso cuando inicia esta enseñanza, dice, habrá personas amadoras de sí mismos, solamente se preocupan por ellos mismos y no se preocupan por nadie más, a nadie aman más, y solamente le están pidiendo a Dios y le están pide y es todo, ¿verdad? Personas, ¿verdad?, que ya no tienen amor por nadie más. Son personas egoístas, ¿no? La falta de sensibilidad hacia los demás, hacia aquellas personas que están sufriendo. Miran a alguien sufriendo, a ellos no les importa, con que no sufran ellos, todo lo demás está bien. Se imagina como la historia de Nehemías. Nehemías, él estaba en un lugar donde estaba bien, aunque era un simple trabajador para el rey, pero él, ¿verdad?, cuando preguntó por su pueblo y dice, ¿cómo están allá en mi pueblo?, le dijeron, ¿sabes qué?, está todo devastado. Y no dijo, no, pues qué bueno que yo estoy aquí, hay que miren ellos cómo le hacen, no, ¿verdad?, sino que se preocupó, empezó a orar por la situación que estaban viviendo y se preocupó, ¿verdad? Pero una persona sin afecto natural dice, pues hay que se las arreglen, hay que miren cómo le hacen, con que a mí no me pase nada, ¿verdad? Y es triste, es feo, ¿verdad?, que eso no representa a un hijo de Dios. Implacables, hombres implacables, personas, ¿verdad?, con los cuales resulta imposible llevarse bien, ¿verdad? Sí, han conocido personas que no tienen amigos porque no se puede hablar con ellos. Es imposible llevarse bien con él, porque si tú le dijeras un poquito, ya, ¿verdad?, te gritan, no se puede, pues, en pocas palabras. Esas personas implacables, ¿verdad?, que no puede llevarse bien porque a ellos no les puedes corregir nada. Ellos supuestamente están bien, ¿verdad? Nada les agrada, nada les gusta. Les explicas algo, dicen, no, yo así estoy bien, ¿verdad? Y pues también, o sea, dice que todo eso iba a ver en los posteros tiempos. Y pues, qué cosa no hemos visto. Y más que todo, pues seguramente somos uno de ellos, ¿verdad? No nomás hay que acordarnos quién es, hay que recordar cómo somos nosotros, ¿verdad? Cómo somos nosotros mismos, porque sí, le echamos la bolita a alguien más, pero también la Biblia nos habla a nuestro corazón. O sea, que seguramente pues también somos parte de ello, y pedirle a Dios que nos ayude y que cambie nuestras vidas, nuestro carácter, que cambie nuestra forma de ser, ¿verdad? Porque dice el otro peligro, dice, de hombres peligrosos, calumniadores. Yo pienso que aquí cabemos al 99%, ¿verdad? Y sabemos que eso no hay mucho que explicar, porque lo entendemos fácil. Eso está siempre en nosotros, ¿verdad? Calumniadores, no es necesario aclarar mucho. En ese término, realmente hay muchas personas, ¿verdad?, que podamos portarnos así. Somos prejuiciosos, rápido podemos decir, no, mira esto, mira el otro, y tenemos la mira en la boca, ¿verdad? Y juzgamos rápido, y tener mucho cuidado, ¿verdad?, con la calumnia, ¿verdad? Podemos nosotros estar haciendo mucho eso. Y pues también dice personas sin templanza, ¿verdad? Esas personas peligrosas también, sin templanza. Ya se refiere aquí a personas que carecen de autocontrol. Aquí también, ¿verdad? Personas que con que se le diga un poquito se enojan, no tienen el control. Dice, es que yo soy de Guerrero, los de Guerrero somos así. Y cada quien pone su estado, ¿verdad? O su apellido. Dice, no, es que nosotros los de tal apellido así somos. Pero hay que recordar que ahora somos de Cristo. Y Cristo, ¿verdad?, nos puso el ejemplo cuando venían a provocarle. Y sabemos lo que nos dice en Proverbios capítulo 15, ¿verdad? Dice que la blanda respuesta apaga la ira, ¿verdad? Más la áspera hace que se enoje. Entonces, ¿verdad?, necesitamos nosotros tener templanza, tener el control. Dice el 2 de Timoteo 3:1, ¿verdad? 3:7, perdón. O 1:7, parece que 1:7. Cuando dice que Dios nos ha dado espíritu, ¿verdad?, de control, ¿verdad?, nos ha dado el dominio propio. Pero sí, hay personas, ¿verdad?, que sí hemos escuchado, dice, híjole, si me hubieras dicho esto antes, vieras cómo te iba a ir, pero pues gracias a Dios, pues ya cambié, ¿verdad? Porque de repente viene la prueba para que realmente, ¿verdad?, se pueda ver dónde está parada la persona, porque a veces sentimos que ya cambiamos, pero cuando viene ese momento, cuando te van a atacar, ¿verdad?, ¿cómo respondes? Porque a veces, ¿verdad?, que triste que de repente hasta hermanos pueden llegar a los golpes, ¿verdad? Pueden llegar a los golpes, pueden llegar, ¿verdad?, a desgreñarse. Y hasta pelean con oraciones. Voy a estar orando por ti para que Dios te cambie. Y así el otro también. Yo también voy a estar orando por ti. Y se están peleando los dos, ¿verdad? Entonces, sin templanza. Personas, ¿verdad?, que no tienen control. Que rápido se enojan y que dicen, ¿sabes qué? Yo me voy de esta iglesia. Mejor yo aquí no quiero estar. Y se van, ¿verdad? Y qué triste, ¿verdad? Que no tienen carácter. Tienen un carácter, ¿verdad?, feo. Y hasta se pueden decir, no, mi carácter es fuerte. No, tu carácter es lo más débil que puede ser, ¿verdad? El carácter fuerte es el que se sostiene firme y no cambia por algo que te dijeron, sino que, pues, ¿sabes qué? Pues todo sigue adelante. Pero el del carácter débil se enoja, no, pues yo no aguanto más, ya me voy, y hay que miren, y no nomás pues en la iglesia, sino que pues pobrecitos en la casa también, ¿verdad? En la casa la estás destruyendo por tu carácter. Por eso, ¿verdad?, cuando uno se rinde a Cristo, todo eso tiene que quedar atrás. Dice la palabra de Dios que todas esas cosas ya pasaron. Aquí todas son hechas nuevas. Y, pero pues nuevo significa que tenemos que tener el carácter de Cristo. Ya no va a ser el gruñón, la gruñona, ¿verdad? Ya no va a ser la que grita o el que grita, ¿verdad? Sino que ahora podemos clamarle a Dios que nos ayude, ¿verdad? Personas sin templanza, ¿no? Que se refiere aquí a personas que carecen de autocontrol, o sea, no se controlan. Por eso, ¿verdad?, cuando uno le pide a Dios en sus oraciones, Señor, ayúdame a controlarme, ayúdame, Señora. Yo pongo mi vida en tus manos, usted sea el que me guíe, el que me controle mi vida, porque yo soy como un caballo sin dueño y corro, y eso no, ¿verdad? Entonces, ahora tenemos un dueño, un Señor, ¿verdad?, en cual nos enseña cómo tenemos que caminar, ¿verdad? Entonces, esto es triste, ¿verdad? Pero sabemos que hay muchos vicios que hay en este mundo, ¿verdad? Pero cuando nos encontramos aquí, que pues hay mucho trabajo, ¿verdad?, que tenemos en nosotros mismos. Pero ese trabajo solamente lo puede hacer, ¿verdad?, el Espíritu Santo. Cuando uno se rinde a Él, cuando uno, ¿verdad?, se deja llevar por Él, y hay que hacer un lado todo esa vida, ¿verdad?, como Jesucristo nos encontró. Porque realmente pues hay muchos detallitos, ¿verdad?, que uno puede tener en su vida todavía. Entonces el siguiente peligro, dice, personas crueles, ¿verdad?, son personas despiadados que se comportan como salvajes, ¿verdad? Y sabemos, ¿verdad?, que sabemos que es un salvaje, ¿verdad? Y yo sé que no necesito mucho explicar qué cosa es una persona salvaje. O se imagina, ¿verdad?, cuando encuentra, vamos a suponer, por lo menos un gatito, los gatos salvajes no se dejan agarrar, no se dejan dominar, ¿verdad? Y los que han sido domesticados, ¿verdad?, pues ya ellos están ahí tranquilitos, les da su comidita, ya son parte de la casa. Pero el salvaje, ¿verdad?, dice, no quiere que nadie, no quiere nada con nadie, ¿verdad? Entonces dice, son personas, ¿verdad?, que crueles, ¿verdad?, salvajes, por ejemplo, ¿verdad? Nos referimos a aquellos que han transformado solamente zonas, partes de ellos, ¿verdad? Y pues hay que analizarlo nosotros mismos, ¿verdad? Porque Porque pues sí, podemos sentirnos contentos, como pues ya dejé el alcoholismo, ya dejé tal juego, ¿verdad? Pero el Señor dice, pero mi hijo, también te falta esto. Hay mucho más. Pero dice la palabra de Dios que aquel que comenzó la obra, Él es el que la va perfeccionando, Él es el que va trabajando nuestras vidas, ¿verdad? O sea, dejar la crueldad, personas crueles, ¿verdad? Que pues posiblemente podemos tener eso también. Y también, ¿verdad? Dice la siguiente parte, enemigos de lo bueno. Enemigos de lo bueno, ¿se imagina, verdad? Cuando nosotros nos acercamos a la iglesia, nos empiezan a decir por medio de la palabra qué es lo bueno, ¿verdad? Y dice la palabra que hay de aquel que sabe hacer lo bueno y no lo hace, ¿verdad? Enemigos de lo bueno, debería, ¿verdad? Que debería traducirse aborrecederos de lo bueno, o sea, que uno aborrece lo bueno. Y es triste, ¿verdad? Que uno, sabiendo lo que es bueno, pues uno le diga no, ¿verdad? Que te digan, hey, acércate a la oración. Si no, es que voy a trabajar. No, es que tengo pagos. Y sabemos que pagar, pues los tenés, es bueno, ¿verdad? Sabemos que trabajar es bueno. Pero también hay un balance, ¿verdad? Porque sí es bueno que seas bien trabajador, y es malo que seas bien flojo, ¿verdad? Pero aquí ya sabemos que nos está hablando el Señor, que tal vez para el mundo somos bien trabajadores, y a veces no queremos ni ir, no queremos ni ir a la oración, no queremos mucho menos que te manden a predicar o que te manden a limpiar la iglesia. Dice, no, eso no. Eso es para otros, ¿verdad? Y aborrece lo bueno. Y uno, ¿verdad? Hay que tener mucho cuidado. Porque, pues sabemos que Dios está observándonos siempre en nuestras vidas. Y dice la siguiente clase de personas, traidores, ¿verdad? Y pues son personas en las cuales ya no te atreves a confiar. Te traicionaron, ¿verdad? Y aún, ¿verdad? Ya conociendo de Dios, aún la persona te traicionó, ¿verdad? Tal vez uno puede decir, no, es que antes yo no conocía de Cristo, yo no conocía de Dios, pero ahora ya conoce y aún lo hizo, ¿verdad? Ahora... Y si ten mucho cuidado, porque esa persona es traicionera. Nomás te da buena cara de repente, y cuando menos lo pienses, va a estar hablando de ti, va a estar diciendo esto de ti. No confíes, y es triste, ¿verdad? No confiar en un cristiano. Es triste no confiar en un hijo de Dios. Es triste, ¿verdad? Donde teníamos que ser personas confiables, ¿verdad? Y dice, pues, personas traicioneras, traidores, ¿verdad? Ya no se atreve a confiar nadie en él. Porque, pues, se imagina. Ahora que sabe, que conoce de Dios y todavía lo hizo, pues es algo difícil. Pero Dios nos enseña, porque Dios es un Dios de oportunidades. Y pedirle a Dios que nos ayude, ¿verdad? Y también, ya casi terminando, impetuosos, ¿verdad? Son personas peligrosas, ¿verdad? Temerarias. Los temerarios, ¿verdad? No tienen temor de nada, ¿verdad? No, ellos les vale, ¿verdad? Excesivamente son imprudentes ante el peligro. ¿Se recuerda cuando iban moviendo el arca, que aquel hombre metió la mano nomás ahí al arca y sin temor? Metió la mano en el arca, dice, aquí no pasa nada. Y sabemos que las cosas de Dios se merecen respeto, ¿verdad? Se merecen honra, se merecen, ¿verdad? Temor. Pero dice, no, nosotros somos impetuosos, nosotros no nos da miedo nada, no le tenemos miedo ni al diablo, dicen unas personas, ¿verdad? Y si no le tienen miedo ni al diablo, pues tampoco le tienen miedo a Dios, y a nadie le tienen miedo, ¿verdad? y de repente les puede llegar algo, hay que tener mucho cuidado, ¿verdad? Entonces son personas impetuosas, son personas peligrosas, temerarias, excesivamente imprudentes, ¿verdad? Y eso es lo que significa, más que todo, imprudentes. No tienen cuidado. Ellos quieren hacer las cosas como a ellos les place y así quieren hacerlo. Y ya no importa lo demás, ¿verdad? Pero hay que tener mucho cuidado. Que Dios nos ayude a todos, ¿verdad? Que Dios nos ayude, ¿verdad? Y dice las personas engreídos, ¿verdad? Con ese se termina. ¿Ya? Aquellas personas, ¿verdad? Que los engreídos, aquí tenemos personas que están envanecidas, que son vanidosos, están enceguecidas, ¿verdad? Están embriagados por su propio orgullo, y es triste, ¿verdad? Cuando uno se encuentra así, ¿verdad? Por eso es tan importante rendirnos ante Dios y que Dios nos ayude, ¿verdad? Y lo peor cuando dice, ¿verdad? Otros que tendrán apariencia de piedad, pero no negarán la eficacia de ella. Dice, a estos evítalos, ¿verdad? Que aparentarán que son piadosos, que son buenos, que ya cambiaron. Y así un día llegaron, ¿verdad? Un montón de gente llegó ante el pueblo de Dios. Dice, mira, nosotros venimos con hambre, venimos de un largo viaje, hasta nuestra ropa ya están gastadas, ¿verdad? Ellos actúan bien, que parece que tienen necesidad, pero al último se están aprovechando de ti, ¿verdad? Por eso ya hasta nos cuesta ayudar a alguien, porque dice, híjole, pues mira que sí necesita, pero qué tal si está jugando conmigo, ¿verdad? Como también pues hay muchos que dicen, no, yo soy bien bueno, ¿verdad? Y al final te traicionan, al final pasa mucho todo lo que acabamos de mencionar, ¿verdad? Por eso el Señor pues, nos invita a que nos acerquemos más a Él, y Dios nos da el discernimiento, Dios nos da el conocimiento, pero primeramente también analizarnos nosotros mismos, ¿verdad? ¿Qué cosa hay en nosotros de todo lo que estábamos escuchando, ¿verdad? Si hay ese carácter, ¿verdad? Que pues terrible, ¿verdad? Que tal vez nadie se acerca a ti ya porque no has cambiado. Nadie se acerca a ti porque eso te hace falta mucho todavía. Pero Dios es el que puede ayudarnos, ¿verdad? Como sabemos que nos puede ayudar en el alcoholismo, como en otros vicios, pero también nos puede ayudar en todo ello, ¿verdad? Para que no seamos de esas personas que dice Pablo, evítalos, ¿verdad? En el capítulo 6 o 5 de 1 Corintios dice, es más, ni te juntes con ellos, ¿verdad? Entonces que Dios nos ayude, que Dios nos dé fuerza y la capacidad, y que cambie nuestro corazón, que cambie nuestras vidas, porque, ¿verdad? No caer en los vanidosos, los soberbios, los avaros, los desobedientes a los padres, los ingratos, los impíos, las personas sin afecto natural, personas implacables, calumniadores, sin templanza, crueles, enemigos de lo bueno, traidores, impetuosos, hay tanto, y que Dios tenga misericordia de nosotros, que Dios nos ayude, ¿verdad? Porque ahí nos damos cuenta que no somos tan buenos, solamente Dios es bueno, y por eso todos necesitamos de Él, ¿verdad? Todos necesitamos de Él, porque sin Él nada podemos hacer, y pedirle al Señor que nos ayude, pedirle que hay que reconocer que sí nos hace falta mucho, hay que reconocer, y por eso deberíamos correr ante Dios, decirle, Señor, ayúdanos. Yo tengo casi todo, Señor, dile. Señor Dios, te damos gracias, Padre. Señor, qué hermoso eres tú. Y claramente hablas en nuestras vidas. Señor, perdónanos si hemos sido crueles, amadores de nosotros mismos, que queremos todo para nosotros, Señor, y nos olvidamos del que necesita. Señor, gracias porque has sido fiel. Has sido bueno con todos nosotros, Dios. Padre, bendice a tu pueblo, bendice a tus hijos. Te pedimos por las necesidades, Señor. Te pedimos, Dios, por las peticiones que se han hecho en esta mañana. Padre, sea usted trabajando en la vida de cada uno de nosotros. Ponemos en tus manos a los enfermos, a los que están tristes, a los que no tienen trabajo, aquellos, Señor, mi Dios, que están aprisionados. Señor, bendice sus vidas. Toma el control de sus vidas y tanto como de la mía y de todos los oyentes hoy. Ayúdanos, Dios, y te damos gracias en el nombre de Cristo Jesús. Gloria a Dios, gloria a Dios. Bendiciones, pues, me voy a despedir. Gracias por vernos acompañado el día de hoy. Tengan un excelente y bendecido miércoles. Dios les guarde y Dios proteja a su familia, sus vidas, y Dios bendiga su salida y su entrada. Gloria a Dios.

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selección, somos sanos en el nombre del Señor, somos sanos en el nombre de Jesús. Así que yo lo voy a dejar con un bonito canto aquí y luego yo me retiro. Nuestra mano Eri luego nos estará conduciendo la oración a las 10:30. Faltan nueve minutos más para entrar a la oración. Así que prepárese, estaremos orando por todas las peticiones y en esta mañana. Prepárese, yo sé que Dios tiene algo especial para cada uno de nosotros. En las 10:30, nuestro hermano Eri Lueva nos estará dirigiendo la oración. Pero usted marca el área 956, el teléfono 968-7777. Le quedan nueve minutos más, ya estaremos entrando en la oración. Y queremos que usted comparta un testimonio. Y como decía el canto, en el nombre de Jesús, la diabetes, la enfermedad, el cáncer, todo se tiene que ir en Cristo Jesús. Hasta la próxima.

0: Gloria sea al Señor eterno y poderoso en esta mañana. Muy buenos días. Good morning. Gracias mil por acompañarnos en esta mañana. Y ya nos preparamos aquí a través de Red de Vida, el segmento de oración de las 10:30 a 11:30 de la mañana. Le invito a confiar, a creer, a esperar de parte del Señor un milagro para su vida. Le invito a que en esta mañana usted le pueda creer al Señor para ver su gloria, para ver su poder. Ya puede comenzar a marcar aquí a Red y Vida al área 956-968-7777. Estamos listos para recibir su llamada al aire. Solamente le pido que sea breve, preciso, conciso, macizo, rápido. Amén. Para que dé la oportunidad así a alguien más. Así es que yo le invito, mi hermano, en esta mañana que ya usted comience a marcar aquí a Red y Vida al 956-968-7777. Yo espero que en esta mañana usted llame con fe, usted llame con esperanza, usted llame con confianza en que lo que usted está pidiendo, Dios se lo va a otorgar, Dios se lo va a conceder, Dios se lo va a dar. Hay que llamar con fe, confiando. Como aquel centurión que dijo, solamente di la palabra y mi siervo será sano. Así ese tipo de fe. Ese tipo de fe de que dice, en medio de toda circunstancia, te voy a creer, Jesús. En medio de todo, yo sé que serás conmigo. Si no hoy, mañana o pasado, pero he de ver tu gloria. He de ver tu bendición. He de ver, Señor, tu poder manifestado en esta mañana. Y hermano, amigo, confíe, crea, espere. Y el milagro del Señor. Vamos rápidamente a las llamadas que me están esperando y yo le invito a que usted siga marcando al 968-7777, el teléfono para llamar en este momento, 956-968-7777. Sí, buenos días, Dios le bendiga, bendiciones.
1: Hermana Blanca de Hidalgo.
0: Adelante, mi hermana Blanca, bendiciones, díganos.
1: Primeramente, para darle gracias a Dios, hermano, por un día que me presta más de vida. Y también darle gracias a Dios por lo que me ha dado y lo que no me ha dado, hermano. Y estoy pidiendo la oración por la salvación de toda mi familia, hermano. Y por mi salud completa de todo mi cuerpo, hermano. He andado con unos mareitos, porque pienso que traigo líquido en los oídos, hermano. Okay. Porque traigo como un zumbidito también. Pero yo sé que Dios es grande y poderoso, hermano. Anoche me hinqué y le pedí a Dios, y ahorita el zumbido ya no lo traigo, hermano.
0: Gloria al Señor, qué bueno es Dios, mi hermana.
1: Amén, amén, hermano.
0: Gracias, mi hermana Blanca, y que Dios le bendiga, ¿ok?
1: Hermano,
0: diga.
1: Estoy pidiendo la oración por mi hermana Rosario, hermano, está en el hospital.
0: Okay.
1: Para que Dios obre, hermano, así como dice la palabra de Dios. Que nomás diga la palabra y mi hermana será sana.
0: Amén, así es, esa es nuestra esperanza.
1: Amén, hermano, bendiciones para todos ustedes ahí en Radio Vida.
0: Gracias, Dios me le guarde, hermana Blanca.
1: Bendiciones.
0: Bye bye.
1: Amén.
0: Vamos a otra llamada ahora de México, buenos días, Dios le bendiga.
2: Buenos días, pastor, Dios le bendiga.
0: Buenos días, dígame, sí, su primer nombre.
2: Hablo de Matamoros, mire, le pedí una oración al hermano Enrique Garza, que iba a ir a que me revisara el oncólogo.
0: Ajá.
2: De mi seno derecho, y me dijo el doctor que todo estaba bien porque me había sido operada del izquierdo de cáncer.
0: Ajá.
2: Y me dijo que todo estaba bien, nomás que me mandó a hacer un ultrasonido del hígado.
0: Okay.
2: Y hablo para agradecer al Señor, que el Señor ha sido bueno conmigo hasta el día de hoy.
0: Así es, mi hermana, qué bueno.
2: Testimonio, pues si pido oración tengo que hablar en agradecimiento.
0: Exacto, exacto, exacto. A veces nos olvidamos de darle gracias a Dios, pero qué bueno que usted sí le da gracias a Dios por lo que Él hizo, que sus exámenes salieron bien. Otra pregunta, hermana, su primer nombre, no lo tomé, perdón.
2: Simona Ortiz.
0: Simona, ok, mi hermana Simona, gracias y que Dios me le guarde, ok.
2: Una oración para mi hija que va a venir de Houston.
0: Hija, ¿qué? Okay, de Houston.
2: Mañana, yo creo, o el jueves. Mañana el jueves, creo.
0: Sí.
2: Que el Señor los traiga con bien.
0: Ándale.
2: A ella y a su familia.
0: Ándele, gracias, mi hermana. Bendiciones.
2: Dios no lo bendiga, pastor.
0: Bye bye.
2: Bendiciones a todos ahí.
0: Gracias. Vamos a otra llamada. Buenos días, Dios le bendiga.
3: Dios lo bendiga, hermano.
0: Amén, sí.
3: Es Aguilar de la PAC.
0: Hermana Aguilar, adelante, díganos.
3: Yes. Una oración especial para Roseanne Aguilar.
0: Ok.
3: Que ella está en el hospital ahorita y le van a hacer cesárea porque que trae cuates.
0: Oh, ok.
3: Y yo le pido al Señor su mano poderosa sobre de mi hija.
0: Ok, seguro que sí, mi hermana, ya apunté y ahorita vamos a orar por ella, mi hermana Aguilar, ¿eh?
3: Gracias, hermano.
0: Dios me le guarde, bendiciones.
3: Bendiciones.
0: Gloria al Señor. Así es, una vida más que viene al mundo. Gloria al Señor. Vamos a otra llamada. Buenos días, Dios le bendiga.
4: Buenos días, ¿habla conmigo?
0: Es con usted, mi hermana, su primer nombre.
4: Raquel Rosales.
0: Mi hermana Raquel, gracias por llamar. ¿Y su petición, mi hermana Raquel?
4: Por mi vista.
0: Su vista, amén.
4: Y por mi salud.
0: Okay. Todo mi cuerpo. Sanidad en su cuerpo, ok, seguro que sí.
4: Por mi hija que te enseña de ruedas. Y porque haya mejor comunicación con todos nosotros. Y por bendiciones las 24 horas, así como está Radio Vida, para todo el equipo de Radio Vida.
0: Gracias, mi hermana. Dios me le guarde, hermana Raquel, y bendiciones.
4: Gracias.
0: A usted.
4: Señor, bye, bye. Diga, nos llene de bendiciones a todos.
0: Así bye. Será. Bye. Gloria al Señor. Confiamos, seguimos confiando y esperando el milagro del Señor. Seguimos esperando el toque divino del Padre Eterno. Hoy es esa mañana. Hoy es la mañana de bendición. ¿Habrá alguien que le pueda creer a Dios por un milagro para su vida? Ojalá que sí. Yo creo que sí. Yo creo que por ahí está escuchando y está esperando recibir del Señor. Pero también no olvidemos que hay que servir a Dios. A veces queremos el milagro, pero no queremos compromiso, servir al Señor. Vamos a otra llamada. Buenos días, Dios le bendiga.
5: Dios le bendiga, mi hermano, pastor.
0: Bendiciones, mi hermana, su primer nombre.
5: Sí, soy Guadalupe de aquí de Misión.
0: Ándele, adelante, hermana Guadalupe, díganos.
5: Pues mire, primeramente, darle gracias a Dios por la vida de cada uno.
0: Amén.
5: Y también quiero oración, hermano, para un hijo que tengo detenido en un centro de migración.
0: Ok.
5: Sí, se llama Daniel.
0: Ok, Daniel, ok.
5: Sí, y también para una hija que tengo en Saltillo, México.
0: Ok, su hija en Saltillo.
5: Pues que Dios, okay, me los bendiga y que Dios tome control de cada uno de ellos. Y okay, también mi hermano, también quiero una oración para mi esposo que hoy está de cumpleaños, que Dios haga de él, ¿verdad?, una persona de que crea en Dios, porque no quiere entrar en el camino de Dios.
0: Bueno, vamos a pedir Dios salvación por ellos y el resto de la familia también.
5: Sí, amén.
0: Ándele, gracias y felicidades para su esposo, hermana Guadalupe. Bendiciones.
5: Gracias, amén.
0: Amén.
5: Amén, gracias.
0: All right, continuamos en esta mañana esperando también su llamado al 956-968-7777. Hágalo en este momento creyendo y esperando de parte del Señor ese toque divino. Vamos a otra llamada que me espera, pero mientras estoy esperando la suya para orar por su petición, para orar por su necesidad, creyendo juntamente con usted que Dios le otorga su clamor, su pedido, su oración, que Dios conteste en el nombre del Señor. Buenos días, Dios la bendiga.
6: Igualmente, brother.
0: Bendiciones, mi hermana, su primer nombre.
6: Mi nombre es Olga.
0: Olga, adelante, Olga, bendiciones, díganos.
6: Sí, acabo de recibir una noticia que mis amigas tienen COVID.
0: Okay.
6: Ella se llama Cecilia, una de ellas.
0: Ok.
6: Y la otra se llama Olivia.
0: Lidia, ok.
6: Y también por la oración también de mi hijo, que viene con sus dos hijos, que le encamina el viernes.
0: Ok.
6: Vienen de Salto para acá. Que Dios los guarde en camino y pues los traiga con bien.
0: Amén, que lleguen con gozo, seguro que sí. En el nombre del Señor, mi hermana, que Dios los proteja y los cuide.
6: Y también por mis finances, brother.
0: Ok.
6: Sí, no estoy trabajando ahorita, pero estoy esperando que me hablen, ahí apliqué.
0: Ok.
6: Estoy esperando que me hablen nada más.
0: Ok, seguro que sí. Que Dios mueva esas aplicaciones y pronto le llamen en el nombre de Jesús, ¿ok?
6: Amen.
0: Ya está, mi hermana Olga. Gracias, thank you. Gracias. Bendiciones.
6: Bendiciones.
0: Bye, bye. Gloria al Señor. Vamos a otra llamada. Buenos días. Creo que se colgó o la colgué. Sí, okay. Aquí está la llamada una. Sí, buenos días. Dios le bendiga. Bendiciones, buenos días. Es buenos días, ¿y su primer nombre?
7: La hermana Irene de Río Bravo, hermana.
0: Hermana Irene, gracias, hermana. Dios le bendiga, díganos.
7: Sí, hermano. Sí, mire, le hablo para que me ayuden a orar por mi hija, Lorenza Pérez. Ella fue bautizada en las aguas. Y desde ese día para acá, hermano, como que le entró agua en los oídos y le duelen y andado mal. Sí, hermano. Y,
0: okay.
7: Y quiero que me ayuden a orar por mi hija.
0: Vamos a orar por Lorenza en el nombre de Cristo, seguro que sí.
7: Amén. También por mi esposo.
0: Ajá.
7: Por mí misma y por la salvación de mi familia. Sí, hermano.
0: Toda la familia salvación, seguro que sí. Ya está, sí. Mi hermana. Sí, Dios me le guarde, hermana Irene.
7: Mi nieto.
0: Ok.
7: Amén. Gracias.
0: Gracias.
7: Amén.
0: Bye bye.
7: Amén.
0: Bueno, gloria al Señor. Usted siga marcando, siga llamando en esta mañana. Vamos a continuar, hermana Bernie Fernández. Dios le bendiga, que Dios siga contestando las peticiones de su corazón en esta mañana. Estamos creyendo en un milagro para usted y los suyos en el nombre de Jesucristo. Dios es fiel a su promesa. Dios es fiel a su palabra. Y vamos con más llamadas. Y yo le invito a que usted también llame. Usted también crea en el Señor. Usted también ahí en casita, en su lugar de negocio, en su automóvil, donde quiera que por ahí nos escuche, créale al Señor que hoy Dios se manifiesta. Vamos a esta llamada. Buenos días. Dios la bendiga.
8: Buenos días, sí, hermano.
0: Amén. Sí.
8: Una oración para mí.
0: Ok.
8: Que no ando y estoy mala, muy mala.
0: Ok, su sanidad en su cuerpo, ok. Su primer nombre, mi hermana.
8: Elvira Hernández.
0: Elvira, ok. Ok, mi hermana Elvira, que Dios la sane totalmente en su cuerpo de toda enfermedad. En el nombre de Jesús, vamos a orar, mi hermana, para que pronto pueda caminar y pronto se pueda mover y hacer todo lo que usted hacía antes, ok.
8: Sí.
0: Ándele. Dios me le guarde y me le bendiga. Crea en el Señor Jesús.
8: Sí.
0: Amén. Gloria al Señor, que ahí mismo. El Señor está en todo lugar. Él es omnipresente. Está en todo lugar. Ahí donde usted parezca que no está el Señor y que está sufriendo y que hay dolor, hay angustia, hay tribulación, el Señor ahí está presente. Solamente es de llamarle. Solamente es de servirle. Solamente es de buscarle. Solamente es de comprender y saber que Él es galardonador. Él le va a ayudar. Él le va a suplir, pero usted también tiene que humillarse delante del Señor. Y si cometió pecado, decirle al Señor: Señor, perdóname, pequé contra ti, Señor, perdóname, limpia mi corazón, Señor, hazme una nueva criatura. Y si es nueva criatura pero pecó, dile al Señor que le perdone y que le extienda su misericordia y su amor, y usted va a ver la mano del Señor a su favor, el abrazo de Dios hacia usted. Inténtelo. Como dicen aquí, cálele y mirará la gloria del Señor. Vamos a otra llamada más mientras que espero la suya. Si Dios la bendiga, buenos días.
9: Oh, Señor, lo bendiga, hermano.
0: Amén, bendiciones, ¿sí?
9: Sí, tengo petición.
0: Ok, su
9: familia de Plainview, y pido la salvación y salud y sanidad, protección para mí, para mi hijo Robert.
0: Ok, para usted y para Robert, protección. Ok, seguro que sí. ¿Alguna otra cosa más, mi hermana Celia? Celia dijo, ¿verdad?
9: No, Julia.
0: Julia, ándele, perdón. Julia.
9: Premium. ¿Qué es todo, hermano?
0: Ándele, Dios me la guarde y me la bendiga y gracias por llamarnos, ¿ok?
9: Igualmente, gracias.
0: A usted, bendiciones. Gloria al Señor. Qué bonito es confiar y creer en el Señor, amén. Usted pida y el Señor es el que va a dar. Usted pida y el Señor es el que va a hacer. Usted pida y Dios sabrá de qué forma, de qué manera, cómo lo va a lograr, cómo usted lo va a recibir. Solamente tenga fe y pida en el nombre de Jesús. Vamos a otra llamada. Buenos días, Dios le bendiga. Sí, buenos días, su primer nombre.
10: Dios lo bendiga, hermano.
0: Amén.
10: Sí, estoy hablando para pedir oración por mí.
0: Ok.
10: Que me hicieron unos estudios de la vejiga y de los riñones, porque tengo problemas en mi circulación de las piernas.
0: Ok.
10: Y quiero que Dios me dé el milagro de que ese dolor que no me deja de mis piernas.
0: Vamos a orar, mi hermana. Su primer nombre no lo tomé, perdón.
10: Zenaida.
0: Okay, hermana Zenaida. Tome fe, mi hermana Zenaida. Así mismo como ahorita está sintiendo ese llanto y ese dolor y esa y eso mismo, así dígale al Señor, así pídale al Señor. Con ese fervor, use esa fe y créale al Señor. Así como lo está ahorita haciendo y como lo está sintiendo, así dígale al Señor: Señor, este dolor, esta angustia, esta situación, Señor, yo sé que eres un Dios todopoderoso y tú lo vas a lograr y lo vas a llevar a cabo. Así llórale al Señor y usted mirará la mano de Dios, mi hermana Zenaida, ¿ok? Ya apunte aquí y al ratito oramos por usted.
10: Sí, hermana.
0: Ándele. Dios le bendiga. Use la fe. Bendiciones. Vamos a otra llamada. Buenos días. Dios le bendiga. Sí, buenos días, Dios le bendiga.
11: Buenos días, ¿es conmigo?
0: Es con usted, mi hermana, ¿su primer nombre?
11: Mi nombre es Lupita, de aquí de San Juan.
0: Hermana Lupita, bendiciones, adelante, díganos.
11: Bendiciones, hermano, yo pido la oración porque para que Dios me dé sabiduría y fuerzas para seguir ayudando a los niños Mendoza.
0: Así es.
11: Y yo quiero dar un testimonio, ¿verdad? Bueno, un poquito chiquito.
0: Amén.
11: Quiero darle gracias a Dios, ¿verdad? Porque, ay, pues no sé cómo decirle.
0: No más así.
11: Yo no conocía de Dios.
0: Amén.
11: Entonces yo trabajaba en un daycare. Y en ese entonces yo tenía problemas y me quería morir. Entonces una hermana me dijo: ¿tú no has escuchado las oraciones del hermano Eril o hermano? Dije no. Empecé a escucharlas y de ahí cambió todo.
0: Gloria a Dios, qué bueno es Dios.
11: Fue muy grande. Sí, yo tenía la necesidad de suicidarme.
0: Amén.
11: Y desde entonces llegaron niños y niños para mí.
0: Qué bueno, mi hermana Lupita, sé y conozco poco de usted, ¿verdad? Pero qué bueno que Dios le dio una vez más la vida, ¿verdad?
11: Sí, pero escuchaba sus oraciones, me dijo, ¿no has escuchado de él, hermano? Le dije, no, y entonces Dios cambió mi vida porque, pues, no tenía nada, no escuchaba de nadie.
0: Y sabe, hermana Lupita, hasta hoy mismo también, siempre yo le he dicho al Señor: Señor, que cuando yo hable, que la gente no escuche mi voz, que la gente escuche tu voz, y que seas tú que estás transmitiendo al corazón donde está la necesidad, donde está el problema. Porque puede ser mi voz, pero es la voz del Señor que habla, que se manifiesta, porque Él es el que nos ayuda y nos sana y nos liberta. Y entre medio de todos problemas y luchas, podemos escuchar esa voz del Dios que nos ama, el Dios que murió por nosotros. Y qué bueno que usted...
11: Yo sirvo a estos niños, sirvo a más niños.
0: Ajá.
11: Y solo pido sabiduría a Dios y fuerzas.
0: Amén, mi hermana Lupita, vamos a orar.
11: Trabajo porque ya para el día primero me van a hablar.
0: Amén, así será. En el nombre de Cristo. Lo creemos, nos unimos y luego después usted celebra grandemente, ¿ok?
11: Amén.
0: Ándele. Dios me le bendiga. Gloria al Señor. Qué bueno que Dios todavía sigue hablando. Y qué bueno que usted todavía sigue escuchando la voz de Dios. Porque Él dice en su palabra: clama a mí, yo te responderé. Y cuando escuchamos la voz, hermano, clamamos a esa voz. Pidemos a esa voz. Por lo que estemos pasando, por el problema, por la lucha, por la tribulación, en Cristo hay esperanza. En Cristo tenemos salvación. En Cristo tenemos vida eterna. Gloria sea al Señor. Y qué bueno que Dios escucha mi voz y que alguien escuchó a través de mi voz la voz de Dios. Eso es lo que importa. Aquí el que recibe honra, el que recibe gloria, es el Señor Todopoderoso, porque Jesús fue el que murió en la cruz del Calvario para darnos vida y vida en abundancia. Y aquel que escucha la voz, atienda al llamado del Señor, porque hay muchos que escuchan la voz, pero no hacen caso a la voz de Dios. Hacen caso más a la voz del hombre que a la voz de Dios. No sea usted uno de esos. Ríndase a Dios. Vamos a otra llamada. Buenos días, Dios le bendiga. Bendiciones.
12: Hello.
0: Hello, buenos días. Sí, ¿con quién hablamos? ¿Su primer nombre?
12: Buenos días, mi nombre es Emma Caballero. Mire, hablo acá de Jalisco.
0: Amén.
12: Hablo
13: Sí, hablo para darle las gracias a Dios por todo lo que me ha dado y también por lo que no me ha dado.
0: Amén.
13: Cuando me va a dar esto que yo pido. Pero pido oración por mi hija, por su divorcio, que yo no quiero que se separen, y también por un hijo que no encuentra trabajo aquí en el Valle, tiene que irse para el West, y yo estoy pidiendo una fuente de trabajo para él, que Dios me le abra una puerta
0: aquí local
13: en el Valle, porque
0: seguro
13: tiene
0: que sí.
13: Su familia y viene, y pues todo viene así corriendo. Entonces le digo, ay, ten fe, mi hijo.
0: Amén.
13: Te van a dar aquí. Sí, pero por eso yo estoy pidiendo.
0: Vamos a orar, mi hermana Caballero, creyendo por su hijo y que obtenga ese trabajo aquí local. En el nombre de Cristo. Lo hay y lo va a recibir en el nombre de Jesús, ¿ok?
13: Yo lo creo,
0: hermano. André, mi hermana Caballero, y por su hija también, para que Dios haga su voluntad sobre su hija.
13: Restauración en su matrimonio.
0: Amén, amén. ¿Ella es creyente, mi hermana, o no?
13: Sí.
0: Ok, bueno, orar. Ahí tenemos ya el favor de Dios, ¿ok?
13: Gracias.
0: André, Dios me le bendiga. Bendiciones.
13: Igualmente, gracias.
0: Bye bye. Sí, buenos días, Dios le bendiga.
14: Buenos días, ¿es conmigo?
0: ¿Es con usted, mi hermana? ¿Su primer nombre?
14: La hermana Cavazos de Misión, Anabel.
0: Ah, hermana Cavazos, gracias, mi hermana. Adelante.
14: Sí, Dios le bendiga, hermano pastor. Hermano, sí, yo quería pedir por un despertar aquí en el Valle de Sur, Texas, ¿verdad? Y les animo, yo me incluyo también, para que nos levantamos de mañana, de madrugada, antes que el sol salga, para clamar por nuestra ciudad, por nuestras familias, ¿verdad? Por todo lo que está pasando, ¿verdad? Sabemos que Cristo ya está a las puertas, ¿verdad? Y tenemos que despertar como iglesia y estar unidos.
0: Amén.
14: ¿Verdad? Clamar a una sola voz, como dijo usted ahorita, Jeremías 33:3, clama a mí, yo te responderé, el Señor nos va a responder. Pero tenemos que estar unidos y despiertos, ¿verdad? Que la iglesia despierte, estado por esta nación, por los líderes, ¿verdad?
0: Amén, así
14: es. Que Dios bendiga a todos ahí en Radio Vida y sigan adelante.
0: Gracias, mi hermana Anabel. Que Dios me le guarde y me le bendiga a usted también, ¿eh?
14: Amén.
0: Ándale. Que Dios la siga usando en el nombre de Jesús.
14: Amén, amén. Gracias.
0: Amén.
14: Bye bye.
0: Bye bye. Sí, buenos días. Dios la bendiga. Good morning. Buenos días. Bendiciones. Faltan solamente ya unos 7 minutos. Amén. Buenos días.
15: Hello.
0: Sí, su primer nombre. Buenos días.
15: Por la vida, otro día de vida y salud. Y...
0: amén.
15: Y unos cobros que están entrando que como que no estoy seguro si están correctos, como que es fraude. Que Dios arregle sobre unas reparaciones que se hizo en la casa.
0: Okay.
15: Y como que es fraude, pues que Dios es el que sabe todo y mira todo.
0: Amén. Vamos a orar, hermano. ¿Dijo Dan, hermano?
15: Ben,
0: ok, con B. Ben. Ok, mi hermano Ben, vamos a orar y vamos a pedir que Dios remueva todo lo que no es real y lo que no es verdadero en nombre de Jesús. Y usted esté seguro de ello. Amén. Que Dios lo proteja y lo guarde también de todo fraude en nombre de Jesús.
15: Así va a ser,
0: pastor. Ándale. Gracias. Bendiciones, Ben. Dios le bendiga. Gloria al Señor. Vamos a otra llamada. Buenos días, Dios le bendiga.
16: Amén, amén.
0: Sí.
16: Mire, yo quiero pedir una oración. Principalmente por mí, que me caí y estoy en la cama, pero Dios está siempre, estoy orando siempre a mi Cristo y yo sé que voy a quedar sana por la mano de mi Señor.
0: Amén, así será, mi hermano.
16: Sí, mi hermano. Otra, quiero poner en oración a un sobrino mío que está en Reynosa, que se

0: según los doctores está en tratamiento del corazón, porque según los doctores le dicen que tiene podrido el corazón. Pero como cristianos que somos, tanto mi hermana, mamá de él, y sus hermanas, y yo me uní a la oración de ellos, a pedirle a mi Cristo.
1: Amén.
0: Que él, que sabe de todos, de toda enfermedad, que pues que le sane su corazón, o que le repare, o se lo ponga nuevo.
1: Amén.
0: Es lo que yo le pido.
1: Vamos.
0: Entonces,
1: a orar.
0: También tengo mi nieto grande, el mayor, que está encerradito en la migración porque se cruzó 3 veces.
1: Okay.
0: Entonces, él está en deseos, ansias de salir porque tiene 4 niñas y está al pendiente de ellas.
1: Claro, claro.
0: Bueno, mi hermano, es mi oración.
1: Así
0: por
1: es.
0: Mí, por mi nieto y mi sobrino, y por mi marido también.
1: Hermanas,
0: para que tenga fuerza.
1: Ok. Sí, para fuerza, ok. Ya. ¿Y su primer nombre, mi hermana? No lo tomé.
0: Petra.
1: Petra, ok. Ya con esto tengo. Gracias, mi hermana Petra. Amén. Que Dios me le guarde.
0: Bendiciones, okay. Mi hermano.
1: A usted.
0: Que Andel. Dios esté con ustedes en todo el equipo que está ahí.
1: Gracias.
0: Bendiciones para todos.
1: Así será. Bendiciones. Dios le guarde.
0: Amén. Amén. Amén.
1: Gloria al Señor. Vamos a otra llamada. Buenos días. Se lo bendiga. Sí, bendiciones, buenos días, sí, ¿con quién hablo?
2: Dios la bendiga, es mi hermano.
1: ¿Es con usted, mi hermana, su primer nombre?
2: Sí, soy la hermana María Elena, hermano. Es la primera vez que yo lo hermano.
1: Ándele, qué bueno. ¿Y qué es su petición?
2: A mí me operaron en noviembre de una rodilla, pues gracias a Dios que ya ando mejor, sí me vi muy mala.
1: Okay.
2: Pero ahorita ya tengo semanas que me anda doliendo mucho la otra rodilla. La que tenía buena.
1: Okay.
2: Como que todo el peso lo cargué sobre ella y tengo un dolor que no aguanto. Y estoy tomando unas pastillas de 800 y no me lo quita.
1: Ok, vamos a orar por eso.
2: Que sea el Señor que me quite ese dolor, porque ya la verdad es que otra cirugía yo ya no quiero.
1: Vamos a orar, mi hermana Marilena, que Dios haga la obra. Sí. Dios lo puede hacer.
2: Y también, amén, yo sé, hermano. Y también por mi hermano que... está en la cárcel, estaba ya en proceso de arreglar, pero como quiera lo agarraron y ya tiene 1.5 mes detenido en la cárcel y el día de hoy van a soltar a varios. Y pues yo le pido al Señor que sea conforme a los planes de él y no a los de nosotros, verdad, que él sabe que es lo que es mejor para mi hermano y yo lo que
1: amén. Vamos a orar por él. Ya apunté aquí mi hermana María Elena y ahorita oramos por todo esto, ¿ok?
2: Mi hermano se llama José, hermano.
1: José, ok, ya está. Dios me le guarde y me le bendiga, hermana María Elena.
2: Dios lo bendiga, hermano.
1: Gloria al Señor. Bueno, ya no tomo llamadas al aire. Todas las llamadas ahorita serán fuera del aire y la van a apuntar en nuestras hermanas secretarias. Van a poner ahí las peticiones y luego me las traen y luego vamos a orar por ellas. Hoy oraremos por ellas en el nombre de Jesús, creyendo en que Dios se manifiesta, amén, en que Dios toca sus vidas y sus corazones. Hay un poder y ese poder es el poder de Jesucristo. El poder de Jesús que nos sana, que nos liberta, que nos ayuda y que llega a nuestras vidas en el nombre de Jesús. Y recuerda que el Espíritu Santo está con nosotros todos los días de nuestra vida. Todos los días, cada día, tenemos la bendición de contar con el Espíritu Santo. Qué lástima que alguna gente no cree en el Espíritu Santo. Pero bueno, ese es otro mensaje. Pero hoy, Jesús dijo que Él estaría con nosotros todos los días. Hoy está, mañana va a estar. Y cada día que tenga usted la vida, el Espíritu Santo se manifiesta, está en nuestras vidas. Llame en este momento al 956-968-7777 y ahí van a contestar su petición, su llamado, y luego van a apuntar su petición en el nombre de Jesucristo. Solamente sea breve para que todos tengan la oportunidad de poder decir algo en esta mañana. Y crea al Señor Jesucristo, que en Él hay poder, que en Él tenemos la victoria en el nombre de Jesucristo, que mi sanidad está en el Señor Jesucristo, que todo cambio en mi vida puede ser a través de Jesucristo. Por eso Él murió en la cruz de Calvario. Nadie más murió en la cruz de Calvario. Nadie totalmente en el nombre de Jesús. Solamente Jesucristo fue a la cruz del Calvario. Solamente Jesús. pagó el precio, y fue a precio de sangre. Que no se le olvide eso. Hermana Esperanza Ríos, Dios me le bendiga, orando por su hermana Delgado, finanzas y salvación para toda la familia en el nombre de Jesucristo. Y gracias por pedir por mi familia también. Vamos a creerle al Señor hoy, en esta mañana, en el nombre poderoso de Jesucristo. Que Dios se manifieste, que Dios le toque, que usted sienta el toque divino del Padre. Y aunque no lo sienta, ahí está el Señor. Oh, gloria al Señor. Siga marcando, siga llamando. Ahorita ponemos la identificación de las estaciones. 968-7777. 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Gloria al Señor.
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1: Orando, creyendo que Dios es grande y poderoso en esta mañana. Mi hermano amigo, vamos a leer algo de nuestro pan diario en esta mañana. Mientras que usted siga marcando, siga llamando aquí a Red Vida, ahí las secretarias amablemente le van a contestar, van a apuntar su petición y su necesidad. Solamente le pido que sea breve para que ellas puedan apuntarlo lo más eficiente, y otras llamadas que están entrando. Pero hágalo en este momento, 956-968-7777. Quiero leer algo de nuestro pan diario en esta mañana, que dice, dedicados a la oración. All right. Dice, he estado orando por ti durante 50 años, dijo la anciana. Mi amigo Lu la miró con profunda gratitud. Estaba visitando la aldea búlgara donde creció su padre y que dejó cuando era adolescente. La mujer, creyente en Jesús, vivía al lado de sus abuelos y había empezado a orar por él cuando se enteró de su nacimiento. Ahora, más de medio siglo después, Lu visitó la aldea y mientras estaba allí le habló de su fe a un grupo de personas. Cuando esta mujer se acercó a él después de que hablara, se preguntó cómo habrían impactado sus oraciones para que él conociera a Cristo. Qué maravilloso, hermano, poder orar por la vida de alguien. Poder orar por muchas cosas, y a lo largo de los años hemos de ver el cumplimiento. Ella alcanzó a ver ese cumplimiento, que no solamente recibió a Cristo como su Salvador, sino que Él predica la palabra. Qué maravilloso. De este lado del cielo nunca sabremos el alcance total de nuestras oraciones. Pero las escrituras nos aconsejan perseverar en la oración, velando en ella como acción de gracias o con acción de gracias. Cuando Pablo les escribió estas palabras a los creyentes de la pequeña ciudad de Colosa o Colosas, también les pidió que oraran por él, para que Dios abriera la puerta para sus mensajes en todas partes. Por eso me recordó cuando siempre le digo al Señor que a través de mi voz escuchen tu voz. Que no sea mi voz las que escuchen, pero que escuchen tu voz, Señor, hablando a los corazones, hablando a cada uno de ellos. Y por eso esto me recordó, y nuestra hermana Lupita también lo dijo. Ella fue la que lo dijo. A veces quizá pensamos, no tengo el don espiritual de la oración, pero la oración no está en la lista de los dones espirituales que aparecen en la Biblia. Tal vez se debe a que Dios anhela que cada uno de nosotros ore fielmente. Yo digo que Dios lo toma por hecho de que como creyentes vamos a orar. De que como creyentes eso es algo de una de las herramientas que tenemos, hermano, pero tenemos que enseñarnos a orar, o sea, comenzar a orar. No lo recibimos por un don de Dios. Tenemos cierto hay fe, pero también hay que aumentar nuestra fe, creyendo, confiando, orando, buscando de Dios hacerlo, llevarlo a cabo, ponerlo por práctica, de modo de que podemos ver lo que solo Él puede hacer. Cuando hay un pueblo que ora, cuando hay una persona que ora, hermanos, donde Dios se manifiesta y hemos de ver la bendición del Señor, y a veces nos quedamos así plasmados, wow, ¿cómo sucedió? Pues es que también es la oración, es lo que lleves a cabo, es lo que tu intercesión para con Dios y con Dios, y es de ver la gloria del Señor a tu favor. Por eso ves la manifestación del Señor. Y usted puede decirle hoy en esta mañana, Padre, ayúdame a valorar la oportunidad de hablar contigo. Porque, hermano, esa es una gran oportunidad que Dios nos permite. Él no dice, tienes que hacer esto y tienes que hacer acá. No, Él dice, cualquiera puede clamar a mí y yo le voy a responder. Donde tú estés, en el lugar que estés, en la forma que estés, acostado, levantado, hincado, donde sea, mi hermano, amigo, tú puedes orar, tú puedes confiar en el Señor. Ahí mismo tú puedes clamar a Él y Él va a contestar. A lo mejor andas por ahí trabajando, estás debajo del automóvil, andas trabajando ahí, por ahí mismo. Mientras que trabajas ahí, Señor, aquí estoy, Señor. Ayúdame, guárdame. Señor, confío en ti, tú eres Padre amoroso. Usted ya me ha escuchado decir que cuando voy en camino, hermano, estamos orando, estamos confiando. Yo voy como este lunes que tuve que ir para Benbow. Y ahí en el camino, hablando con Dios, orando, gritando, llorando, cantando y bueno, tantas cosas. Y a veces quieto, esperando si algo Dios dice o si algo Dios enseña en el camino. Si algo veo que me hace pensar de lo que Dios está haciendo a través de un árbol, a través de una planta, a través de X, un carro que pasa. Dios se manifiesta y Dios quiere bendecirte. Bambi Berry también orando por ti para que Dios te bendiga. Y en Evelyn, Texas, que mora por la familia Mora e Ibarroso. Claro que sí, en el nombre del Señor. Paola Pisaña, también oración por tu familia y tus hijos en el nombre de Cristo. Vamos, hermano, ya a leer las peticiones que tenemos en esta mañana, pero vamos a creerle. Ya usted ahí, únase conmigo, por favor, en el nombre del Señor. Y vamos a creer en ese milagro para usted y para los suyos en el nombre poderoso de Jesucristo, porque hay poder en Cristo Jesús. Hay poder en Jesucristo. Hoy es ese día de bendición. Vamos a orar y vamos a creer y vamos a confiar que en el nombre de Cristo hemos de ver la gloria del Señor. Manos Santos de Brownville, sanidad para él y salvación para su familia. Padre, en el nombre de Jesucristo, orando, creyendo, Señor, que tú te manifiestas con poder y bendices a mi hermano Santos. María de Edinburgh, Señor, por Mario que tuvo un accidente, guárdale, cuídale, ayúdale, Señor, sé con él y que todo se solucione en el nombre de Cristo. Y mi hermana María, Señor, pide también por sanidad y declaramos sanidad en su cuerpo en el nombre de Jesucristo. La hermana López también de Far, Señor, ella pide sanidad. Cualquier que sea esta enfermedad, Señor, estamos confiando, estamos creyendo, Señor, en que tú te manifiestas con poder. Arnoldo García de Ciudad Guerrero, Señor, Tamaulipas, por su esposa Ángeles, que tiene piedras en la vesícula, pero en el nombre de Jesús, Señor, que sean arrojadas, sean deshechas en el nombre de Jesucristo. Y gracias, mi hermano Arnoldo, pide por la staff de Red y Vida, que Dios bendiga, que Dios se manifieste. María de Misión, Señor, por ella que no le ha llegado su residencia y ya tiene un año. Padre, obra, y por toda la familia Garza Barrón, Señor, que en el nombre de Jesucristo, mi hermana María sea sorprendida, Señor, y reciba su residencia, y te dé honra y te dé gloria por lo que tú vas a hacer. Herminia Rodríguez de Río Grande, Señor, por su hija Flor Estela y Eduardo, que van para Arkansas. Señor, que todo tú les bendigas, van con toda la familia, que lleguen con bien, lleguen con felicidad, ahí sus nietos y nietas también, Señor, guárdales para ella, Señor, por fuerza y salud, mi hermana Herminia necesita, Señor. María pide por sanidad, Padre, en el nombre de Jesucristo. Toca, Señor, a su vida y a su cuerpo, en el nombre de Jesús. Francisca Tomar de Progreso, por ella, Señor, que necesita sanidad. Tócale, Padre, bendícele. Habla, Señor, a su vida, en el nombre de Jesucristo. Por su hija que regrese pronto, Señor. Padre, obra, ayúdale. Toca ahí el corazón, Señor, en el nombre de Jesús. Mi hermana Pania Agua, Señor, de Valle Hermoso, por su hijo Edgar, Señor, por los vicios, Padre, restauración de su hogar y también sálvale, Señor, restáurale, Padre, en el nombre poderoso de Jesucristo. Su hermano, Señor José Moreno, también sigue obrando en su cuerpo. Manifiesta tu poder en el nombre de Jesucristo. Obra, Señor, toca. Rosa María de West Texas, Señor, por su hijo, por un trabajo, por finanzas, en el nombre poderoso de Jesucristo. Obra, toca y bendícale, Padre. Tomasita Garza de Bay City, Texas, Señor, por una casa. Pon los medios necesarios, Señor, para que ella reciba la casa, Padre, y pueda pronto, Señor, estar ya con esa bendición. Rigoberto de México, Señor, allá de Coahuila, por sanidad completa. Donde quiera que Rigoberto esté en este momento, Padre, ahí toca su cuerpo. Ahí sánale en el nombre poderoso de Cristo, Señor. Rafael Cavazos de Harlingen, por su negocio que está muy despacio. Tráele clientes, Señor, Padre, pero que Él te honre, Señor, cuando tú comiences a bendecir este negocio, en el nombre poderoso de Jesucristo, obra a su favor, Señor. La hermana Guadalupe Martínez, Señor, de estado de Coahuila, por su hijo Luis, liberación de vicios. Padre, reprendemos todo vicio de Luis, Señor, y que Él te entregue a ti, Señor. Salva a Luis, Señor, atráele a ti, Señor, y tráele convicción a su corazón que te necesita, Padre. Por su nieto, por el bebé, Naim, Señor, por sanidad, en el nombre poderoso de Cristo, obra una sanidad completa en este niño, Señor, en esta criatura. Mary de Harlington, Señor, pide por su vida espiritual. Ella quiere acercarse a ti, Señor. Ayúdale, Señor. Padre, dale sed, dale hambre de ti, Padre, y sed de justicia también, Señor. Por su yerno Andy, Señor, que tiene cirugía en sus ojos. Padre, que todo salga bien, que no haya ninguna complicación y bendiga el resto de su familia. Rosa de Ercau, Señor, que también pide sanidad, que tú te manifiestes, Señor, en esa sanidad divina que harás a ella. Eluteria, Señor, de Eagle Pass, Señor, que tú obres por su hija Perla Rivera, sanidad y fortaleza, y por sus hijos. Manifiéstate, Padre, en el nombre poderoso de Jesús. Hermano Lázaro, Señor, por sus dedos, esa dolencia, le reprendemos en el nombre de Jesús, y que tú obres, Señor, un milagro en el nombre de Jesús. Jesucristo. Obra, Padre, sánale, libértale, ayúdale, Señor, que en el nombre de Jesucristo pueda ver tu mano gloriosa. Esperanza Álvarez, Señor, por Abel Ramírez y familia, lo declaro en este momento, Señor. Obra en el nombre de Jesucristo un milagro. María Elena de Lubbock, Señor, por su hija Evelyn, Señor, que por un examen de manejo, que no haya ninguna complicación, que se saque un 100, Señor, y que todo sea favorable y bien para con ella. Hilda Hernández de Mission, Señor, por sanidad de su pie. Que le ayude, Señor, en esas terapias. Padre, que pronto no necesite terapia. Que tú le hayas hecho la obra de sanidad ahí en su

manifiestes que obres. María, señor Carriaga, de Humble, Texas, señor, por Sandra, protección por un viaje, por la hermana Celeste que tuvo un accidente y necesita sanidad en su cuerpo. Lo declaro hoy en el nombre poderoso de Jesucristo y salvación para el resto de la familia. Y oramos también por sus finanzas, señor. Obra, envío la bendición hasta Humble, Texas, en el name of Jesus, en el nombre de Jesucristo. Mi hermano Julián Delgado también, señor, que tú obres en su familia y en él, y salva, señor, a aquellos que no son salvos, en el nombre poderoso de Cristo. La hermana Guadalupe de Matamoros, señor, sanidad de su vista completa, lo declaramos, sanidad completa en su cuerpo, en el nombre de Jesucristo. Gracias, señor, por esta bendición. Imelda de Matamoros, por sanidad ese dolor de ahí en su rodilla, señor, que tú obres en Verónica también, sanándole, ayudándole, señor, por su hijo Antonio, por ese trabajo y salvación para la familia. Padre, obra y bendígale, señor, en el nombre poderoso de Cristo. Que tú te manifiestes, señor, que tú obres en el nombre de Jesucristo. Rosa Arriaga de Berkeley, Virginia, por su sobrina Stacy Vázquez, por sanidad, señor, orando por Stacy, señor, que reciba la sanidad divina, salvación y sanidad para sus familiares y amistades. Lo declaramos, mi hermana, bendición para usted también. Alma García de Río Bravo, sanidad de sus piernas, tiene un dolor, señor, pero hoy se va en el nombre de Jesucristo esa dolencia de sus piernas, por cualquier que sea la causa. Padre, que tú obras y que también ella pueda comer bien, señor. Obra, ayúdale, señor. Padre, que lo guarde todo en su estómago, señor, bien, sin tener, señor, ningún malestar, en el nombre de Jesús. Ana de Comales, señor, sanidad completa y fuerzas, energía en su cuerpo, lo declaro, señor. Y cada petición, señor, que también personas que no han podido llamar pero que están escuchando, yo te pido que les bendigas, yo te pido que obres, señor, yo te pido que te manifiestes en el nombre de Jesucristo, que sigas obrando en toda persona, señor, que perdió un ser querido, padre, pero que en el nombre de Jesucristo traigas consuelo, traigas ayuda, Padre, a sus vidas y pueda restaurar, señor, la alegría, el ánimo, el gozo, señor, porque hay vida que hay que seguir y continuar, señor. Blanca pide por sanidad, señor, de esos mareos, reprendemos todo en el nombre de Jesucristo. Salvación para la familia, señor, obra, tráeles a ti. Por Rosario, su hermana, ahí en el hospital, señor, ayúdale, Padre, sé con ella. Simona, que pidió por esos exámenes que tuvo, señor, todo se lo bien. Hay otro examen más de hígado, Padre, pero también lo mismo, ella sea sana, sea libre y todo salga bien, señor. Su hija y familia que vienen de Houston en camino, señor, Padre, que cuando ellos se vengan, tú les acompañes, tú seas con ellos, señor. La hermana Aguilar, señor, por su hija Rose Ann, señor, que está en el hospital, señor, por esa cesárea que va a tener cuates, Padre, que todo, señor, sea favorable y que ellos nazcan bien, señor, en el nombre de Jesucristo, sin ninguna complicación, señor, declarando el toque divino, declarando manifestación divina en el nombre poderoso de Cristo. Mi hermana, señor, también Raquel, que pidía por su vista, sanidad divina sobre su vista, señor, cualquier que sea el mal, señor, Padre, que ella recupere su vista totalmente. Sanidad también, señor, declaramos en su cuerpo, por su hija que está en esa silla de ruedas, que tú te manifiestes, que tú obres, señor, que el toque divino, señor, sea para con esta familia en el nombre de Cristo, pero que sea que señor, tomen, señor, también confianza, fe en ti, señor, en el nombre poderoso de Cristo, que tú te manifiestes con poder, señor, y les ayudes en el nombre de Jesús. Ella también pidió por todo el staff de Radio Vida en el nombre de Cristo, que tú obres, señor. Mi hermana Guadalupe, quien pidió por su hijo que está detenido en el centro de detención, Daniel, señor, sé con él, intercede por él, sé el abogado, señor, que salga libre en el nombre de Jesucristo. También por su hija allá en Saltillo, que tú les bendigas, que tú les protejas, que tú les guardes en el nombre poderoso de Cristo. Obra, señor, también en su esposo, señor, que cumplió años, señor, gracias por darle un año más, señor, pero también salva a su familia, sálvale a él, señor, que se entregue a ti, señor, así como tú fuiste con él para darle un año más, que él también te dé, señor, el resto de sus años, en el nombre de Jesucristo. Olga, señor, por Cecilia y por Lidia, que están ahí, señor, sus amigas que les pegó COVID, pero en el

nombre de Jesús, que pronto pase, Señor, este virus. En el nombre de Jesucristo declaramos, Señor, que tu mano de poder se manifieste por su hijo que está en Huntsville, Señor, y que viene en camino realmente, Padre, que tú seas con él, que lleguen con bien, que en el nombre poderoso de Cristo. Las peticiones, Señor, por las finanzas, Señor, que tú obres, Padre, que tú te manifiestes por la aplicación de trabajo también para mi hermana, en el nombre poderoso de Cristo, y obtenga ya el trabajo, Señor. Irene, por Lorenza, Señor, por sanidad, Padre, de sus oídos, en el nombre de Jesucristo, por cualquier causa que haya sido, Señor, declaramos sanidad por la familia, salvación, sálvales, Señor, ayúdales, por toda la familia, sus nietos y nietas también, Señor. Elvira, Señor, que no camina, pero pedimos hoy sanidad, que pronto ella comience a caminar, Padre, en el nombre de Jesucristo, esperando el milagro, Señor. Padre, por Julia también, que pidió por Robert, Señor, protección donde él se encuentre, en el nombre de Jesucristo. Zenaida, por esos estudios de sus riñones, Señor, por la falta de circulación en sus piernas, pero hoy declaramos, Señor, el mover, Señor, de esa sangre por sus piernas, esa circulación en todo su cuerpo, Señor, y llegue al corazón sin ningún problema, en el nombre de Jesucristo. Lupita, que pidía sabiduría, Señor, que ella escuchó tu voz, Padre, en el nombre de Jesucristo. Ella sigue cuidando a los niños Mendoza, pero necesita también fortaleza y que te sigas manifestando, Señor, y por el trabajo que ella necesita, en el nombre poderoso de Cristo. Obra, Señor, y siga obrando en el nombre de Cristo. Mi hermana Caballero también, Señor, por su hija que anda en trámites de divorcio, Señor. Padre, hágase tu voluntad sobre de ellos, Señor, que puedan unirse una vez más como familia. Obra, Señor, haz, Señor, la obra, y que pronto una vez más ellos estén una vez más con ese amor que un día se dijeron, Señor. Por su hijo, por un trabajo local, Señor, que no tenga que salir más para el West Texas, pero que, Señor, se quede aquí, Señor, para que estar con su familia. Ayúdale, Señor, tú lo puedes hacer. Mi hermana Anabel Cavazos, que pidía, Señor, que tú te manifiestes, Señor, que haya un despertar espiritual en el pueblo, Señor, en todos nosotros, Señor, en cada uno que nos escucha, Señor, que seamos en ese despertar, Señor, en el nombre de Jesús. Padre, toca los corazones, toca las vidas, Señor, para que busquen tu rostro. Hermano, ven, Señor, que esos problemas que algunos cobros, Señor, que él piensa, Señor, que no son legítimos, Señor, que es una estafa. Cualquiera que sea, Señor, la situación, yo te pido que seas con él. Intercedas a su favor. Ayúdale, Señor, en el nombre poderoso de Cristo. Tu mano poderosa a favor de él, Señor. Y mi hermana Katia Olvera, Señor, también, Señor, que tú obres, que tú te manifiestes. Ella espera un milagro de ti, Señor, en el nombre de Jesucristo. Y esa garganta, Señor, sea sana en el nombre de Cristo. Ya fue suficiente tiempo, Señor, 5 meses con esa situación. Pero hoy declaramos sanidad. Hoy declaramos libertad de esa garganta, las cuerdas vocales y todo aquello que esté afectando, en el nombre de Jesucristo. Padre, manifiéstate con poder. Toca esta vida, toca, Señor, en el nombre de Jesucristo, que podamos ver tu gloria, Señor, en medio de todo problema, en medio de toda situación, Señor, que ella pueda recibir, Señor, de tu gracia, de tu poder, de tu bendición. Manifiesta tu poder, Señor. Toca cada vida, toca cada corazón. En las diferentes emisoras que nos escuchan, Señor, que tú te manifiestes, que sigas obrando, Señor, sobre cada necesidad. Obra, Señor. Toca cada vida, toca cada corazón, Señor, en este momento. Este momento, Señor, ahí donde hay una persona que está en necesidad de ti, Señor. Manifiéstate. Aquel corazón, Señor, aquella alma que está, Señor, quebrantada, porque necesita un toque divino. Muéstrate, Señor, para con esa persona. Padre, cada siervo, cada sierva, Señor, cada pastor, cada evangelista, cada ministro, Señor, cada evangelista, pastor, Padre, tus siervos, síguete manifestando, Señor.
sigue tocando sus vidas. Manifiéstate en el nombre poderoso de Jesucristo y que reciban, Señor, ahora de ti. Aquellos que están orando, pidiendo, Señor, Padre, oramos para que lo reciban en el nombre de Jesucristo. Padre, que tu Espíritu Santo se mueva, que tu Espíritu Santo toque, que tu Espíritu Santo se manifieste, Señor, en el nombre poderoso de Jesucristo. Padre, que la gente tenga hambre, sed de ti, Señor, para que reciban, Señor, el toque divino, porque no hay nada en este mundo, Señor, que puede calmar la ansiedad que hay, Señor, del estrés, de los problemas, Señor, de las circunstancias, de la guerra, Señor, que hay, Señor, de las situaciones en el Medio Oriente, como en el mundo entero, Señor. Padre, sé con toda la gente en Irán, en Israel, Señor, que necesitan, Señor, de ti, necesitan, Padre, en realidad de ti. Los hombres hacemos tantas cosas, Señor, que a ti no te agradan, pero Padre, en el nombre de Jesucristo, obra, ayuda, bendiga, Señor, los de acá, Señor, también que están a través por el tiempo, Señor, Señor, las inundaciones, Señor, acá para el centro Texas, Señor, y muchos otros lugares, Padre, que necesitan de ti, que tú les acompañes, Señor, que les ayudes en el nombre poderoso de Cristo. Oramos, Señor, por todo el valle, oramos por todas, Señor, los lugares que en este momento nos escuchan o nos ven, Señor, ahí mismo que tú residas, ahí mismo que tú te manifiestes, Señor, ahí mismo, Señor, toca las vidas y toca los corazones. Alguien puede decir, el Señor no sabe mi situación, el Señor no entiende, el Señor sabe todas las cosas, Él es omnipresente, ahí está, Él es omnisciente, todo lo sabe. Oh, gloria al Señor, Él es todopoderoso para ayudarte en ese problema. Solamente clama a Él, pero también, si no has recibido a Jesús como salvador personal, eso es lo primordial. Recibe al Señor en tu corazón, créele con tu boca que Él es el Hijo de Dios, confiésalo y vive la vida que Él requiere de ti, en el nombre de Jesucristo. Mi hermano, amigo, Dios me le bendiga, confíe, diga, Señor, quiero más de tu gracia, quiero más de tu poder, Señor, bendiga, Señor, cada vida, bendiga cada corazón, bendiga la petición, Señor, de mi hermana Paola Pisaña, Señor, y mi hermana Esperanza Ríos, bendígale, Señor, obra en sus vidas, Bambi Berry, Señor, también bendígale, Señor, por la familia, Padre, que oramos también por Mora Barroso, Señor, obra en el nombre poderoso de Cristo, manifiéstate con poder en mi hermana Delgado, Señor, por las finanzas y salvación para toda la familia, en el nombre de Jesucristo, hermana Bernie Fernández, Señor, obra en cada corazón. Dios me le bendiga, mi hermano, créale, confíe y espere del Señor, que Dios se quiere manifestar en usted. En este momento, en el nombre de Jesucristo, reciba de Dios.

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Bendito sea, Señor. Qué privilegio recordar este legado de himnos que nos ha sido entregado. Y te pedimos que nunca sea olvidado. Y yo recuerdo también cómo cantábamos después de esta canción. Cantábamos

Santo, cuán necesarias son esas letras y esa oración, esa petición en estos días donde el amor de muchos, dice tu palabra, que se enfriará. Pero nosotros clamamos, Padre Santo, que envíes

0: sí, Señor. Amén.
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Si morimos, para Él morimos. 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

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Si morimos, para Él morimos. Somos del Señor Todopoderoso.

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momento, el mismo viento que sopló aquella vez, sopla en este momento acá. Mientras tú le adoras, Él se va a manifestar. Mientras tú le llames, Él se va a manifestar.

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